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1: Si su vida ha sido marcada por recuerdos dolorosos, es tiempo de sanar las heridas y seguir caminando. El efecto de los recuerdos desagradables puede llegar a obstaculizar el desarrollo de nuestro potencial e interferir en nuestras relaciones interpersonales. Por esto, es tan importante detenerse a sanar los recuerdos que duelen. Si es necesario, busque ayuda de un profesional que le facilite el proceso. Puedo decir con convicción que el mejor camino para sanarlos es el perdón. Sanar los recuerdos no significa olvidar lo que nos marcó, pero sí significa ser libres del dolor del pasado, dejar que la herida cicatrice y caminar sin el peso de la ofensa. Decida perdonar. Avance hacia adelante y aprenda de lo vivido. Le habla Sixto Porras de Enfoque a la Familia.
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2: Segunda de Timoteo 4:2. Predica la palabra de Dios. Mantente preparado, sea o no el tiempo oportuno. Corrige, reprende y anima a tu gente con paciencia y buena enseñanza.
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1: Hola, soy Johnny Erickson Tada. Y cuando se trata de alcanzar a las personas con discapacidad con el amor de Cristo, acostumbro a decir que todo es cuestión de actitud. Las rampas para sillas de ruedas son importantes, al igual que los baños, el parqueo accesible, etc. Pero la actitud sobresale incluso sobre esas cosas importantes. Cuando se trata de una iglesia que recibe a niños o adultos con discapacidad y sus familias. De hecho, Scott Hamilton, el patinador estadounidense que ganó 4 campeonatos y una medalla olímpica, tiene un dicho famoso. Él dijo, "La única discapacidad en la vida es una mala actitud". Y tiene razón. Filipenses capítulo 2, versículos del 1 al 5, describe una mentalidad humilde que tiene un profundo respeto por los demás y luego, en el siguiente versículo, se nos dice, "Que haya en vosotros este sentir que hubo en Cristo Jesús".
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1: Cuando te despiertas temprano y buscas a Dios en oración, expresas tu humildad y necesidad de tu Salvador. El sacrificar esos 15 minutos de tu sueño o quehaceres cambia la trayectoria de tu día y de lo que el enemigo puede usar para destruirlo. Pues aunque no lo veas, las distracciones y las tentaciones están allí. El salmista dice, me levanto temprano, antes de que salga el sol. Clamo a Dios en busca de ayuda y pongo mi esperanza en sus palabras. La oración te da esa paz y claridad mental que te ayudan a mantener tus pensamientos y confianza en Dios. Cuando oras, recibes sus favores. Dios hace milagros en tu vida. Si le obedeces, Él no deja de darte cualquier cosa que te ayude a servirlo. Soy Eunice de la Z. La oración sincera es el camino hacia un día y una vida bendecida. Te animo a que busques a Dios en oración cada mañana. Haz que tu día cuente.
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1: Todos en algún momento, a pesar del amor que nos tenemos, podemos llegar a lastimar a nuestros seres queridos. Independientemente de cuánto amor exista entre nosotros, debido a la cercanía, la confianza y la cotidianidad, será fácil ofender o lastimar a algún miembro de la familia. Sin importar quién tenga la culpa, cuando la otra persona está herida o lastimada, es nuestra obligación procurar su salud emocional y restaurar la relación. Para lograrlo, debemos pedir perdón. No es prudente que empecemos a justificarnos o a explicar nuestras intenciones. Si la otra persona está herida, es suficiente razón para pedir perdón y enmendar nuestro error. Si nos disculpamos sinceramente, abrimos el camino a la reconciliación. Le habla Sixto Porras de Enfoque a la Familia.
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2: Hebreos 13:7. Acuérdense de los líderes que les enseñaron la palabra de Dios. Piensen en todo lo bueno que haya resultado de su vida y sigan el ejemplo de su fe.
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1: ¿Alguien está listo para alabar a nuestro Redentor en este lugar?

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1: Hola, soy Johnny Erickson Tada. Cuando necesitas consuelo, apuesto a que haces lo mismo que yo, leer el Salmo 23, el Salmo del Buen Pastor, como se le llama. Ese ha sido una fuente de consuelo enviado del cielo para millones de cristianos. Pero a mitad del Salmo 23 llegamos a este versículo curioso. Tu vara y tu callado me infunden aliento. ¿Por qué es curioso? Bueno, podemos entender cómo el callado de Dios sería un consuelo porque nos guía, señalando la dirección correcta. El pastor usa su callado para mostrar el camino a sus ovejas. Pero la Biblia también dice que la vara de Dios es un consuelo. Una vara es lo que un pastor usa para disciplinar, corregir y reprender a una oveja descarriada. Y sí, amigo, eso es un consuelo. Si hoy ves tus pruebas como la vara de Dios corrigiéndote, es algo bueno. Siempre es consolador saber que Dios se preocupa lo suficiente como para corregirte.
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1: Hola, soy Eunice de La Z. En Marcos 11:24, Jesús les dijo a sus discípulos: ustedes pueden orar por cualquier cosa, y si creen que lo han recibido, será suya. Tu mente es poderosa. Lo que tú crees sobre ti moldea cómo te ves a ti mismo, cómo ves a los demás y cómo respondes a tus circunstancias. Si te dices constantemente, no soy suficiente, empezarás a vivir como si eso fuera verdad. Si crees que las cosas nunca van a cambiar, dejarás de buscar lo que Dios podría estar haciendo en tu vida. Si crees que Dios está contigo, Dios está a tu favor y Dios sigue obrando. Empezarás a vivir de una manera diferente. Eso no es ser positivo, eso es tener fe. Amigo, amiga, cuestiona hoy tus pensamientos. Rechaza las mentiras que te atan y desaniman. Entrégale a Dios tus creencias. Tus pensamientos pueden ser ruidosos, pero no tienen que ser tu Señor. Jesús lo es.
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2: Todos en algún momento, a pesar del amor que nos tenemos, podemos llegar a lastimar a nuestros seres queridos. Independientemente de cuánto amor exista entre nosotros, debido a la cercanía, la confianza y la cotidianidad, será fácil ofender o lastimar a algún miembro de la familia. Sin importar quién tenga la culpa, cuando la otra persona está herida o lastimada, es nuestra obligación procurar su salud emocional y restaurar la relación. Para lograrlo, debemos pedir perdón. No es prudente que empecemos a justificarnos o a explicar nuestras intenciones. Si la otra persona está herida, es suficiente razón para pedir perdón y enmendar nuestro error. Si nos disculpamos sinceramente, abrimos el camino a la reconciliación. Le habla Sixto Porras de Enfoque a la Familia.
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2: Hebreos 13:7. Acuérdense de los líderes que les enseñaron la palabra de Dios. Piensen en todo lo bueno que haya resultado de su vida y sigan el ejemplo de su fe.
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La Zeta 104.7 Kissimmee, 102.5 en Orlando. Y bueno, si ves que no hay mucho tráfico, porque nuestros hijos tienen el día libre hoy lunes. Así que a manejar con más calma aquí en La Zeta.

0: Se vale llorar, se vale mostrar vulnerabilidad, se vale buscar ayuda. 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La noche parece larga, pero amanecerá, y en ese nuevo día cambiará tu historia, historia que salvará a muchos.
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Radio Z, un bendecido lunes, lleno de nuevas oportunidades, de nuevos proyectos, nuevas bendiciones. Y te acompañamos con buena música de Oasis Ministry en la Z.

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0: Muy buenos días y feliz lunes. Mi nombre es Daniela. Comenzamos una nueva semanita aquí en la Z 104.7, Kissimmee 102.5 en Orlando. Bueno, ya lista para compartir el pensamiento positivo del día de hoy, que vamos a estar leyéndolo del libro de Hebreos, capítulo 13, versículo 7. Dice, acuérdense de los líderes que les enseñaron la palabra de Dios. Piensen en todo lo bueno que haya resultado de su vida y sigan el ejemplo de su fe. Y bueno, como nosotros seguimos celebrando a los pastores, este versículo les recuerda que hay que continuar siendo ejemplos, de seguir todo lo que la palabra nos ha enseñado, de bendecir al prójimo, de seguir nuestra meta y seguir adiestrando a cada persona a que ame y siga al Señor. Los bendiga en todo momento y bueno, gracias por todo lo que hacen a cada pastor en este mes de octubre.
1: Hola, soy Johnny Erickson Tara. Cuando necesitas consuelo, apuesto a que haces lo mismo que yo, leer el Salmo 23, el Salmo del Buen Pastor, como se le llama. Ese ha sido una fuente de consuelo enviado del cielo para millones de cristianos. Pero a mitad del Salmo 23 llegamos a este versículo curioso. Tu vara y tu callado me infunden aliento. ¿Por qué es curioso? Bueno, podemos entender cómo el callado de Dios sería un consuelo porque nos guía, señalando la dirección correcta. El pastor usa su callado para mostrar el camino a sus ovejas. Pero la Biblia también dice que la vara de Dios es un consuelo. Una vara es lo que un pastor usa para disciplinar, corregir y reprender a una oveja descarriada. Y sí, amigo, eso es un consuelo. Si hoy ves tus pruebas como la vara de Dios corrigiéndote, es algo bueno. Siempre es consolador saber que Dios se preocupa lo suficiente como para corregirte.
0: Bueno, aquí te comparto el reporte del tiempo. Lo escuchas en tu estación La Z para el centro de la Florida. Hoy lunes 12 de octubre. Bueno, nos toca por lo menos un 10% de que veamos algunas lluvias y tormentas en nuestra área para esta tarde. De lo contrario, un día hermoso, soleado, regresa el sol con temperaturas máximas que pueden subir a los 88 grados.

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Uy, si ves que el tráfico está como que más liviano y no ves las luces de los autobuses de las escuelas en esta mañana, es porque, bueno, nuestros niños tienen libre, así que a tomar el tiempo y más.

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2: Bueno, deseándote una linda y bendecida mañana. Llegamos al lunes 12 de octubre, celebrando las victorias del Señor. Y bueno, que nuestros hijos vienen libres de las escuelas hoy. ¡Yay!

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Bueno, ya tengo mi cafecito en mano y lista esperándote para que oremos juntos en unos minutitos más aquí en tu estación La Zeta, hoy lunes 12 de octubre.

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0: Banda Montreal nos acompañó en esta mañana aquí en la Z104.7 Kissimmee, 102.5 en Orlando. Muy buenos días, feliz lunes. Mi nombre es Daniel y bueno, ya estoy lista para orar contigo en esta hermosa mañanita. Una mañana no tan ajetreada, no con tanto estrés, los niños tienen libres. Así que bueno, oramos para que esta semanita, aunque sea corta para nuestros hijos, sea también llena de bendiciones para cada uno de nosotros. Así que oramos aquí en la Z. Padre, gracias. Te damos en esta hermosa mañana. Gracias por despertarnos. Gracias por darnos otra oportunidad más. Gracias por guiarnos, cuidarnos y estar con nosotros. Gracias, Señor, te damos porque sabemos que esta semanita las ponemos en tus manos. Todo lo que vayamos a hacer, cada proyecto, cada idea, cada trabajo, cada oportunidad que se nos presente, cada puerta abierta, Señor, que venga de ti, que sea porque tú, Señor, lo has permitido, que tú nos ayudes a caminar confiadamente en cada decisión que tengamos que tomar, que tú, Señor, nos pongas la palabra en nuestro corazón, en nuestra mente y que la podamos actuar, Señor, haciendo ejemplo de ti a otros, Señor, para que otros puedan ver quién tú eres, Señor. Te pedimos por claridad mental, te pedimos por fuerzas, te pedimos por salud, que tú bendigas nuestras finanzas, Señor, y que podamos hacer el bien, mirar a nuestro prójimo con ojos de amor, tal y como tú nos ves a nosotros, que podamos hablar vida, inspirar a otros, no por nuestras propias fuerzas, sino por ti, porque tú moras en nosotros. Cuídanos, bendícenos y guárdanos en el nombre de Jesús. Amén.
1: Hola, soy Eunice de la Z. En Marcos 11:24, Jesús les dijo a sus discípulos, ustedes pueden orar por cualquier cosa y si creen que lo han recibido, será suya. Tu mente es poderosa. Lo que tú crees sobre ti moldea cómo te ves a ti mismo, cómo ves a los demás y cómo respondes a tus circunstancias. Si te dices constantemente, no soy suficiente, empezarás a vivir como si eso fuera verdad. Si crees que las cosas nunca van a cambiar, dejarás de buscar lo que Dios podría estar haciendo en tu vida. Si crees que Dios está contigo, Dios está a tu favor y Dios sigue obrando. Empezarás a vivir de una manera diferente. Eso no es ser positivo, eso es tener fe. Amigo, amiga, cuestiona hoy tus pensamientos. Rechaza las mentiras que te atan y desaniman. Entrégale a Dios tus creencias. Tus pensamientos pueden ser ruidosos, pero no tienen que ser tu Señor. Jesús lo es.
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0: Bueno, y te comparto el reporte del tiempo, lo escuchas aquí en la cena para el centro de la Florida. Hoy lunes, bueno, nos toca un día soleado, regresó el sol para nuestra área con un 20% de que podamos ver algunas lluvicitas para esta tarde. Lo bueno es que las temperaturas máximas pueden que suban a los 88 grados.

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Bueno, llegó la hora de celebrar en grande a los cumpleaños del día de hoy, lunes. Contentísimos de celebrar a todos los que están cumpliendo años hoy, 12 de octubre. Así que le mandamos un fuerte abrazo a Brooklyn. Hoy está celebrando sus 9 añitos y qué mejor manera de celebrarlos con el día libre de escuela. Muchísimas bendiciones para mi sobrinito Nazi, que hoy está cumpliendo 11 años, ya todo un nene grande. Muchísimas bendiciones. Happy birthday para Nicholas, celebrando 15, al igual que Samuel. Muchísimas bendiciones. Cumpliendo también 15 añitos. Enrique está celebrando 53. Tenemos a Fran celebrando 75 añitos. Tengo a mi sobrinita Kiara, que está hoy de cumpleaños. Mando un fuerte abrazo y muchas bendiciones en el día de hoy. Y a mi hijado Lenito, celebrando su cumpleaños hoy. Así que también un fuerte abrazo, muchas bendiciones. Y bueno, que el Señor continúe cumpliendo ese propósito perfecto en cada una de sus vidas. Celébralo al máximo. Gracias por dejarnos ser parte de tu celebración aquí en la Z.

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0: La cita 104.7 Kissimmee, 102.5 en Orlando con Jesús Adrián Romero en esta hermosa mañanita. Llegamos al lunes 12 de octubre, lista para compartir contigo esa frase de motivación que leí y dije, wow, hay que compartirla. Hay que compartirla porque me impactó a mí. Y dice, si hoy no puedes hacer grandes cosas, no importa, haz cosas pequeñas de una gran manera. Dale tu esfuerzo, dale tu todo, porque aunque tú la veas que son cositas pequeñas, si quieres lograr una meta, vas a dar el todo por el todo para poder lograr esas cosas grandes. Recordamos que, como dicen por ahí, Roma no fue construido en un día. Toma tiempo para ver esos frutos. Así que en el día de hoy, enfócate en ciertas actividades, ciertas cositas que puedes hacer, pero dale tu todo, tu pasión, tal como nos recuerda la palabra, de hacerlo todo como si lo estuviéramos haciendo para el Señor. Así que vamos a ir cosechando cositas pequeñas que al final se van a volver en cosas grandes.
1: Todos en algún momento, a pesar del amor que nos tenemos, podemos llegar a lastimar a nuestros seres queridos. Independientemente de cuánto amor exista entre nosotros, debido a la cercanía, la confianza y la cotidianidad, será fácil ofender o lastimar a algún miembro de la familia. Sin importar quién tenga la culpa, cuando la otra persona está herida o lastimada, es nuestra obligación procurar su salud emocional y restaurar la relación. Para lograrlo, debemos pedir perdón. No es prudente que empecemos a justificarnos o a explicar nuestras intenciones. Si la otra persona está herida, es suficiente razón para pedir perdón y enmendar nuestro error. Si nos disculpamos sinceramente, abrimos el camino a la reconciliación. Le habla Sixto Porras de Enfoque a la Familia.
2: Visite enfoquealafamilia.com.
0: El reporte del tiempo lo escuchas aquí en La Cera para el centro de la Florida. Hoy, lunes, comenzando una nueva semanita, nos toca un día hermoso, soleado, donde las temperaturas máximas pueden que lleguen a subir cerca de los 88 grados con un 20% de que veamos algunas lluvias pasajeras para esta tarde.
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0: Músico, Lousan. 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

Bueno, y qué bueno tener el tráfico un poco más liviano, especialmente un lunes. Comenzamos una semana llena de muchas cosas. Nuestros hijos tienen el día libre, así que si fuiste al trabajo y no encontraste tanto tráfico, pues gloria a Dios.

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lindo cuando lo podemos decir al Señor: Señor, úsame de la manera que tú quieras. Podamos bendecir a las vidas y que podamos dar lo mejor de nosotros. Para hoy lunes, comienzo de semana aquí en La Acera.

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0: Amén, el Señor es siempre fiel a nuestras vidas. Israel New Breed, aquí en la Z, 104.7 Kissimmee, 102.5 en Orlando. Hoy lunes comenzando una nueva semanita, un día de relajamiento para nuestros hijos, una semana corta para ellos y bueno, para nosotros también. Muy buenos días, mi nombre es Daniel y bueno, anoche por poquito le digo a mi hija, pon tu despertador para estar lista para ir a la escuela en el día de mañana. Y antes que lo dijera, el Señor me lo recordó y pude frenar y como que por poquito y no le digo a ella a levantarse temprano porque durante todo el fin de semana ella estuvo con mi hijo diciéndole yo no tengo clases el lunes, pero tú sí. Pero lo que ella no sabe es que se le olvida de que como están en diferentes escuelas, él está en la middle school, ella está en la high school, mi hijo está en una escuela privada, ella no. Pues entonces, mi hijo tiene días libres que ella no tiene. Él tuvo 3 días libres hace 2 semanitas atrás que ella no tuvo. Y bueno, como ella no tiene clases hoy, pues todo el fin de semana estuvieron con ese back and forth de que sí, tú no y todo lo demás. Lo que ella se le olvida es que este viernes mi hijo no tiene clases, pero ella sí. Entonces yo estoy aquí como vuelta en 8. Pero por poquito le digo, despierta de temprano mañana, haz las cosas que tienes que hacer, pero disfrutando de esta temporada, de los diferentes horarios, de las diferentes cosas, pero dándole gracias a Dios, gracias al Dios para que nos da esos días libres así de momento, aun cuando no lo esperamos, el Señor nos da esas bendiciones de las cuales podemos descansar y atesorar esos momentos de descanso.
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2: Hebreos 13:7. Acuérdense de los líderes que les enseñaron la palabra de Dios. Piensen en todo lo bueno que haya resultado de su vida y sigan el ejemplo de su fe.
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0: Así que tus hijos tienen el día libre hoy. Espero que estén haciendo algo para disfrutar su día libre, ya sea descansando, ya sea saliendo por ahí, disfrutando de la naturaleza y las cosas que tenemos aquí en el centro de la Florida, ya que después de tantas lluvias, hoy lunes tenemos el brequecito. Salió el sol y bueno, vamos a tener un día hermoso. Temperaturas máximas pueden subir a los 88 grados, eso sí, un 20% nada más de que tengamos algunas lluviecitas pasajeras en nuestra área.

Bueno, aquí seguimos en tu estación La Zeta, celebrando nuestra cultura hispana. Y bueno, si todavía no nos sigues en las redes sociales, te invito, Facebook o Instagram, La Zeta Radio Florida, para que nos sigas, nos dejes un like y bueno, puedas interactuar con nosotros, dejándonos saber de qué país eres, cómo celebras tu cultura de ser hispanos. Y bueno, dejarnos saber si te gustan estos videos que estamos compartiendo.

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Bueno, y gracias a cada familia que nos ha enviado su petición de oración, porque sepas que nosotros estamos orando por cada una de ellas, estamos clamando, nos unimos. De eso se trata, nosotros unirnos con la comunidad y orar por estas peticiones, por nuestros hijos, por nuestras familias, por los matrimonios, por los trabajos. El Señor tiene todo bajo control y tiene un gran plan. Créelo.

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0: Pascual Zamorano acompañándonos aquí en la cita 104.7 Kissimmee, 102.5 en Orlando. Feliz lunes. 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
1: Hola, soy Johnny Erickson Tara. Cuando necesitas consuelo, apuesto a que haces lo mismo que yo, leer el Salmo 23, el Salmo del Buen Pastor, como se le llama. Ese ha sido una fuente de consuelo enviado del cielo para millones de cristianos. Pero a mitad del Salmo 23 llegamos a este versículo curioso. Tu vara y tu callado me infunden aliento. ¿Por qué es curioso? Bueno, podemos entender cómo el callado de Dios sería un consuelo porque nos guía, señalando la dirección correcta. El pastor usa su callado para mostrar el camino a sus ovejas. Pero la Biblia también dice que la vara de Dios es un consuelo. Una vara es lo que un pastor usa para disciplinar, corregir y reprender a una oveja descarriada. Y sí, amigo, eso es un consuelo. Si hoy ves tus pruebas como la vara de Dios corrigiéndote, es algo bueno. Siempre es consolador saber que Dios se preocupa lo suficiente como para corregirte.
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0: Un hermoso día soleado y podemos respirar de no tener tantas lluvias como la tuvimos la semana pasada. Tenemos un 20% de que podamos ver lluvias y tormentas pasajeras para esta tarde. De lo contrario, un día hermoso, soleado, donde las temperaturas máximas puedan subir cerca de los 88 grados.

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Bueno, y el brequecito nos toca esta mañanita para disfrutar de esas bendiciones, tomarnos el recesito del trabajo y bueno, enfocarnos en el Señor y en esta semanita. Te acompaño con un buen cafecito aquí en La Cera.

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Bueno, en esta semanita vamos a creerle al Señor, vamos a ser positivos, vamos a ser agradecidos y pensar que en esas cosas difíciles que queremos lograr para el resto de este año, el Señor lo puede hacer posible. Solamente necesitamos tener fe, aferrarnos a Él y dejar que su voluntad se cumpla en nosotros. Aquí en La Zeta. No.

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Bueno, estoy con los sentimientos en todos lados. Hoy es un día muy especial. Bueno, el comienzo de una temporada hermosa que vamos a estar viviendo mi familia y yo. Y bueno, te lo comparto dentro de unos minutitos aquí en la...

0: Guerra nos acompañó en esta mañana aquí en la Z 104.7, Kissimmee 102.5 en Orlando. Muy buenos días, feliz el lunes, mi nombre es Daniela y bueno, quería contarles que en el día de hoy como que comienza una nueva temporada para mí, para mi familia, una temporada de la cual trae muchos sentimientos y como que no sé si esté preparada. Mi hijo, él cursa el octavo grado y bueno, ustedes saben que la Middle School termina en octavo y el próximo año es un año muy especial. Comienzan las high school, son niños grandes, están con los mayores y bueno, todo lo que conlleva. Bueno, mi hijo está en esta temporada, comenzó a jugar soccer en su escuela y bueno, en el día de hoy van a estar celebrando la noche de todos los que están en octavo grado. Y por lo general, celebran ese día de los jugadores, pero es usualmente con un juego con otro equipo, otra escuela, pero este año decidieron hacer un juego entre los padres en contra los niños y bueno, pues mi esposo y yo vamos a tratar de jugar soccer junto a otros padres de los niños del equipo y bueno, van a estar celebrando a todos los niños de octavo grado. Y bueno, de verdad que me ha dado duro porque este es mi bebé. O sea, ya hicimos esto con mi hija y estuvimos bien contentos y ¡yay! Pero ahora estamos contentos, pero como que tristes a la misma vez porque sabemos de que este es el último año del cual vamos a festejar algo así. Y bueno, es mi bebé. Entonces como que ¡ay, ay, ay! Y bueno, van a festejar el día del octavo grado en su temporada de baloncesto, de flag football y bueno, una graduación que ellos hacen al fin de año y de verdad que como que mi mente no puede captar todo esto, todo muy bien y pues hoy tengo todos los sentimientos hermosos, pero como que wow, de verdad que el tiempo pasa rápido y nuestros hijos crecen, así que atesorar cada momento, vivir en el presente y bueno, acompañarlos en todo tiempo.
1: Hola, soy Eunice de la Zeta. En Marcos 11:24, Jesús les dijo a sus discípulos, ustedes pueden orar por cualquier cosa y si creen que lo han recibido, será suya. Tu mente es poderosa. Lo que tú crees sobre ti moldea cómo te ves a ti mismo, cómo ves a los demás y cómo respondes a tus circunstancias. Si te dices constantemente, no soy suficiente, empezarás a vivir como si eso fuera verdad. Si crees que las cosas nunca van a cambiar, dejarás de buscar lo que Dios podría estar haciendo en tu vida. Si crees que Dios está contigo, Dios está a tu favor y Dios sigue obrando. Empezarás a vivir de una manera diferente. Eso no es ser positivo, eso es tener fe. Amigo, amiga, cuestiona hoy tus pensamientos. Rechaza las mentiras que te atan y desaniman. Entrégale a Dios tus creencias. Tus pensamientos pueden ser ruidosos, pero no tienen que ser tu Señor. Jesús lo es.
0: Bueno, gracias le doy al Señor de que vamos a tener un día hermoso para este juego que vamos a tener en esta tarde en la escuela de mi hijo, los padres contra los niños, celebrando los de octavo grado. Oren por mí, porque mi esposo y yo vamos a tratar de jugar soccer con estos niños que son rápidos y son muy buenos, pero vamos a ver quién gana. Les contaré mañana. Bueno, reporte del tiempo, seguimos disfrutando de un día hermoso, soleado. Temperaturas máximas pueden subir a los 88 grados. Eso sí, puede que tengamos un 20% de que podamos ver algunas lluvias y tormentas pasajeras para esta tarde.

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Bueno, y déjanos saber en las redes sociales, Facebook o Instagram, en la Z Radio Florida. ¿Cuál es tu pastor? ¿Cuál es la iglesia donde vas? Para mandarles un saludito durante todo este mes de octubre, celebrando el mes de la apreciación pastoral, dándole gracias a cada pastor por todo ese amor, por ese servicio, por seguir los pasos del Señor y decirle sí al llamado. Gracias.

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Ya estamos a ley de nada para comenzar oficialmente la hora del almuerzo. Aquí tus mañanas con Daniela, yo te sigo acompañando, tocando la mejor música para acompañarte durante tu bonita almuerzo. Música que va a alimentar tu alma, yo lo sé, aquí en la

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0: Bueno, doy la bienvenida oficialmente a tu hora de almuerzo con buena música. Comenzamos con Tommy y músico aquí en la Z.
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Oramos por los alimentos. Padre, gracias te damos por estos alimentos que tú nos provees en el día de hoy, que sean de muy buen provecho para nuestros cuerpos. Bendícelos y bendice a todo aquel que esté en necesidad en el día de hoy. En el nombre de Jesús. Amén. Muy buen provecho.

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0: Juan Carlos Rosa, aquí en Estación La Z, 104.7 Kissimmee, 102.5 en Orlando. ¡Feliz lunes, comienzo de semana! 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
1: Todos en algún momento, a pesar del amor que nos tenemos, podemos llegar a lastimar a nuestros seres queridos. Independientemente de cuánto amor exista entre nosotros, debido a la cercanía, la confianza y la cotidianidad, será fácil ofender o lastimar a algún miembro de la familia. Sin importar quién tenga la culpa, cuando la otra persona está herida o lastimada, es nuestra obligación procurar su salud emocional y restaurar la relación. Para lograrlo, debemos pedir perdón. No es prudente que empecemos a justificarnos o a explicar nuestras intenciones. Si la otra persona está herida, es suficiente razón para pedir perdón y enmendar nuestro error. Si nos disculpamos sinceramente, abrimos el camino a la reconciliación. Le habla Sixto Porras de Enfoque a la Familia.
2: Visite enfoquealafamilia.com.
0: Bueno, gracias le damos al Señor por un día hermoso y sin tanta lluvia. Sí, porque la semana pasada fue un poquito difícil, ya que estuvimos con lluvias y lluvias y lluvias. Bueno, en el día de hoy disfrutamos una tarde hermosa, parcialmente nublada. Temperaturas máximas pueden subir a los 88 grados, pendientes a radar con un 20% de que podamos ver algunas lluviecitas para esta tarde y una noche despejada, donde las temperaturas mínimas pueden bajar cerca de los 68 grados.

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que eres tú. Y si has sido bendecido por el grupo Miel San Marcos, sabrás que ya han celebrado 25 años de trayectoria. Así que lo celebramos aquí en La Acera. Dios.

0: Oye, Travi, esta vuelta no se la estaban esperando.
1: Bueno, ahora me despido de tus mañanas con Daniela aquí en La Z. Espero que tengas una linda y bendecida tarde. Sigue en sintonía. Nosotros seguimos acompañándote con buena música el resto de este lunes. Regreso mañana para estar contigo, recordando una semanita corta para nuestros hijos aquí en La Z. Muchas bendiciones.

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2: Hebreos 13:7. Acuérdense de los líderes que les enseñaron la palabra de Dios. Piensen en todo lo bueno que haya resultado de su vida y sigan el ejemplo de su fe.
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1: ¿Alguien está listo para alabar a nuestro Redentor en este?

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1: Hola, soy Johnny Erickson Tada. Cuando necesitas consuelo, apuesto a que haces lo mismo que yo, leer el Salmo 23, el Salmo del Buen Pastor, como se le llama. Ese ha sido una fuente de consuelo enviado del cielo para millones de cristianos. Pero a mitad del Salmo 23 llegamos a este versículo curioso. Tu vara y tu callado me infunden aliento. ¿Por qué es curioso? Bueno, podemos entender cómo el callado de Dios sería un consuelo porque nos guía, señalando la dirección correcta. El pastor usa su callado para mostrar el camino a sus ovejas. Pero la Biblia también dice que la vara de Dios es un consuelo. Una vara es lo que un pastor usa para disciplinar, corregir y reprender a una oveja descarriada. Y sí, amigo, eso es un consuelo. Si hoy ves tus pruebas como la vara de Dios corrigiéndote, es algo bueno. Siempre es consolador saber que Dios se preocupa lo suficiente como para corregirte.
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1: Hola, soy Eunice de la Z. En Marcos 11:24, Jesús les dijo a sus discípulos: ustedes pueden orar por cualquier cosa, y si creen que lo han recibido, será suya. Tu mente es poderosa. Lo que tú crees sobre ti moldea cómo te ves a ti mismo, cómo ves a los demás y cómo respondes a tus circunstancias. Si te dices constantemente, no soy suficiente, empezarás a vivir como si eso fuera verdad. Si crees que las cosas nunca van a cambiar, dejarás de buscar lo que Dios podría estar haciendo en tu vida. Si crees que Dios está contigo, Dios está a tu favor y Dios sigue obrando. Empezarás a vivir de una manera diferente. Eso no es ser positivo, eso es tener fe. Amigo, amiga, cuestiona hoy tus pensamientos. Rechaza las mentiras que te atan y desaniman. Entrégale a Dios tus creencias. Tus pensamientos pueden ser ruidosos, pero no tienen que ser tu Señor. Jesús lo es.
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2: Todos en algún momento, a pesar del amor que nos tenemos, podemos llegar a lastimar a nuestros seres queridos. Independientemente de cuánto amor exista entre nosotros, debido a la cercanía, la confianza y la cotidianidad, será fácil ofender o lastimar a algún miembro de la familia. Sin importar quién tenga la culpa, cuando la otra persona está herida o lastimada, es nuestra obligación procurar su salud emocional y restaurar la relación. Para lograrlo, debemos pedir perdón. No es prudente que empecemos a justificarnos o a explicar nuestras intenciones. Si la otra persona está herida, es suficiente razón para pedir perdón y enmendar nuestro error. Si nos disculpamos sinceramente, abrimos el camino a la reconciliación. Le habla Sixto Porras de Enfoque a la Familia.
3: Visite enfoquealafamilia.com.
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2: Hebreos 13:7. Acuérdense de los líderes que les enseñaron la palabra de Dios. Piensen en todo lo bueno que haya resultado de su vida y sigan el ejemplo de su fe.
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Buenas noches, Perú. Es dichoso el pueblo que sabe alabarte, Señor. Bienvenidos esta noche. Adoramos.

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1: Hola, soy Johnny Erickson Tara. Cuando necesitas consuelo, apuesto a que haces lo mismo que yo, leer el Salmo 23, el Salmo del Buen Pastor, como se le llama. Ese ha sido una fuente de consuelo enviado del cielo para millones de cristianos. Pero a mitad del Salmo 23 llegamos a este versículo curioso. Tu vara y tu callado me infunden aliento. ¿Por qué es curioso? Bueno, podemos entender cómo el callado de Dios sería un consuelo porque nos guía, señalando la dirección correcta. El pastor usa su callado para mostrar el camino a sus ovejas. Pero la Biblia también dice que la vara de Dios es un consuelo. Una vara es lo que un pastor usa para disciplinar, corregir y reprender a una oveja descarriada. Y sí, amigo, eso es un consuelo. Si hoy ves tus pruebas como la vara de Dios corrigiéndote, es algo bueno. Siempre es consolador saber que Dios se preocupa lo suficiente como para corregirte.
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redimidos, la manifestación gloriosa de los hijos de Dios.

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1: Hola, soy Eunice de la Z. En Marcos 11:24, Jesús les dijo a sus discípulos: ustedes pueden orar por cualquier cosa, y si creen que lo han recibido, será suya. Tu mente es poderosa. Lo que tú crees sobre ti moldea cómo te ves a ti mismo, cómo ves a los demás y cómo respondes a tus circunstancias. Si te dices constantemente, no soy suficiente, empezarás a vivir como si eso fuera verdad. Si crees que las cosas nunca van a cambiar, dejarás de buscar lo que Dios podría estar haciendo en tu vida. Si crees que Dios está contigo, Dios está a tu favor y Dios sigue obrando. Empezarás a vivir de una manera diferente. Eso no es ser positivo, eso es tener fe. Amigo, amiga, cuestiona hoy tus pensamientos. Rechaza las mentiras que te atan y desaniman. Entrégale a Dios tus creencias. Tus pensamientos pueden ser ruidosos, pero no tienen que ser tu Señor. Jesús lo es.
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